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26 de junio es el último pase de este curso, de este programa Despierta la Costa. A partir de lunes, ya sabéis, entra la programación de verano con Gonzalo Larrategui, de 8 a 9. Hoy hemos hecho pira, ayer sabéis que arrancábamos el verano en el chiringuito de Arrigúnaga y lo hacíamos con una historia de amor. Y con esta canción, y tampoco puedo desvelar mucho, que será también importante el día de la boda, el 18 de julio. Muchos nos acompañasteis en el día de ayer, al final esquivamos la lluvia, apenas cayeron dos gotas. El chiringuito se llenó de personas, como os contamos, con la mente abierta y todas vestidas de blanco. Tenéis las fotos en las redes sociales de Vinilo. Sé que cumplimos con el objetivo. No solo disfrutamos de lo que nos gusta hacer, sino que lo hicimos entre amigos. El rock and roll entre amigos y en la costa suena mejor.

hemos amanecido en la costa con 22 grados. Enseguida chequeamos y os digo que el formato de hoy ha cambiado. Ayer estuvimos, lógicamente, haciendo radio, el chiringuito, y nos fue imposible estar hoy a primera hora de la mañana. Se acumulan las noticias, también los sentimientos. Ya sabéis que Tom Morello finalmente ayer anunciaba que no va a poder estar mañana sábado en el Leyes. El gran amigo de Bruce Springsteen, por cierto. Bueno, motivos familiares, su madre. Ayer Tom Morello os decía que lo intentará en otra próxima ocasión.

Queridos amigos, queridos fans, queridos compañeros, mi querida madre, Mari Morelo, ha vuelto a ser ingresada en el hospital y regreso a casa para ayudar a cuidarla. Tocar para vosotros en el Reino Unido y en Europa este verano ha sido increíble y estoy deseando volver a estar con vosotros y continuar este movimiento que hemos empezado con mucho amor, unidad y también poder. Tom Morello. Toda la suerte a los organizadores del festival. Tiene que ser duro, ¿no? Que se te caiga el cabeza de cartel. Había muchísima expectación. El único concierto programado en nuestro país. Pero hoy es un día de celebración. No solo porque vuelve Legends, sino porque lo hace a lo grande, con el cumpleaños de Chris Isaak.

Sus canciones, y eso que no ha acabado de encontrar el amor, se centran precisamente en esos temas, ¿no? El amor, la pérdida y el desamor. Chris Isaac lleva actuando durante los últimos 40 años y ha lanzado un total de 12 discos, 12 álbumes de estudio.

ha hecho todavía más grande a Roy Orbison. Ha hecho grandes versiones de Elvis Presley, de Ricky Nelson, de Dwayne Eddy. Pero hay para mí tres canciones maravillosas, las no mejores, pero hablando de versiones, ¿verdad? Que Chris Isaac canta canciones de otros artistas, y es algo que estáis acostumbrados, los que estáis al otro lado, en Vinilo FM, nos gustan mucho las versiones de los más grandes. Y hay tres versiones, tres que a mí me gustan, tres que especialmente siempre pinchamos. El clásico de Johnny Cash.

vamos a celebrar 69 años de Chris Isaak. Comparado, yo creo que compararle con Elvis Presley es, yo creo que son palabras mayores, incluso con Roy Orbison, pero es cierto que la han comparado. Su homenaje a Jerry Lee Lewis, pero siempre me quedo, y lo sabéis de sobra también, a mí hay una versión que me encanta y además no le pegaba nada de antemano haber escogido esta canción de los Cheap Trick, pero para mí es la mejor de todas. Así hemos arrancado hoy. Enseguida os contamos cómo despierta la costa en un día en el que volveremos a hablar del Palacete, también de Bilbao la Vieja, y juntos hasta las 9 bailaremos rock and roll.

Bueno, más allá del cumpleaños de Chris Isaak, y es cierto lo que digo, más allá, y alguno puede pensar que no va a haber otro gran concierto en el Legends, pero estaríais muy equivocados. Tengo muchas, muchas ganas de ver por primera vez en directo a Cracker. Estuvieron, y me contaron las crónicas. No pudieron ser más positivas en una edición anterior del WOP Festival. Hoy se suben al escenario de Legends esta bandaza.

hemos amanecido en la costa. Ahora que te recreas con esta canción, que te mazo con 22 grados. Nos queda el estado de salud de Rod Stewart el martes, luego os lo cuento. Preocupación hay. Ahí estamos, estaremos en Valencia, el hotel, lo tenemos todo, las entradas. Y también, sabéis que se ha confirmado que Fito va a dar 4 conciertos en el Euskalduna dentro de su gira Aullidos por los auditorios. Luego también lo compartimos. Se anunciaba tormenta, se anunciaba granizo, uno preocupado con el chubasquero en el coche y al final cayeron 3 gotas. Cielo poco nuboso con intervalos de nubes bajas de madrugada, acompañadas de brumas y nieblas asociadas. A partir del mediodía habrá algunos intervalos nubosos de evolución cuando no se descartan también que vuelvan las tormentas. Ayer no estuvieron, pero deberían volver, o también los chubascos. Hoy en teoría se lloverá, ya veis cómo probablemente la lluvia nos aceche en el Legends, esperemos que no, pero tiene pinta de que sí. Las máximas en Guecho, 31 grados, sigue siendo de locos la temperatura que tenemos, pero es que en el resto del territorio de Vizcaya los termómetros van a ascender hasta los 36 grados en Orozco, 35 por ejemplo en Bilbao, en la capital, 34 en las Encartaciones, 35 también en el Duranguesado, 32 en la zona de Guernica, 33 en la margen izquierda. Bueno, había 2 misiones imposibles en el día de ayer. Ayer decidimos, en esa fiesta que hicimos en el chiringuito de Arrigúnaga, en esa preboda, un beso grande para Eva y para Santi, queríamos comprar balones de playa. Y nos volvimos locos porque los cruceristas, sobre todo los ingleses, habían agotado. Sabéis que Vinilo FM emite desde el noble barrio de Las Arenas. Aburridos somos, pero bonito también lo tenemos. Y no había un balón. O sea, este año luego se lo cuento a Eduardo Andrade, nos han invadido los cruceristas. Y hoy también, y me ha hecho gracia, porque es cierto, el correo habla de esa misión imposible de poder comprar un ventilador. Comercios de Bilbao agotan existencias en tiempo récord debido a las temperaturas extremas. La gente viene de golpe. Esto es como el primer día, ¿os acordáis? Donde todo el mundo compraba rollos de papel higiénico el día anterior a la pandemia. Bueno, bajada de temperaturas y lluvia para este fin de semana en Vizcaya. Así que relax. Poco a poco, no voy a decir que vayamos recuperando la normalidad, porque la normalidad, ¿qué es la normalidad ya? Pero poco a poco iremos disfrutando del verano. Los que no están disfrutando nada son las escuelas de surf en Sopela. Llevan a los tribunales el modelo de licitación municipal. El ayuntamiento ha decidido paralizar el concurso y ha abierto un periodo de consulta con el sector para intentar llegar a un acuerdo. Necesario el acuerdo. Las cosas como son. ¿Y a dónde recurrirá la sentencia que anulaba, y lo contábamos en el día de ayer, el acuerdo para granar 3.500 metros de zonas verdes? Prevén este verano 2 millones más de desplazamientos en las carreteras vascas. Habrá que estar atentos. Tráfico pide prudencia después de que el número de fallecidos en Euskadi por accidente escalara de 7 a 10 en la pasada campaña estival. La primera incidencia en el vuelo Bilbao-Nueva York deja tirados a 150 pasajeros. La Diputación es otro tema que lleva días en las portadas de los periódicos, en las noticias de las emisoras de radio. Finalmente la Diputación ve razones ocultas en el veto de Lekeitio o las instituciones a las fiestas. Lamenta que el alcalde, que es de H. Bildu, no invite a la diputada general a los San Pedros, alegando que las fiestas se han masificado. Pues tiene razón la Diputación, vea tontería. El Udaleco hablando de tonterías, y al final les ha salido caro, y no es para menos. El Udaleco de Bernedo, ¿os acordáis, no? Las cochinas y cochinos, taraos, que hicieron lo que hicieron. Cierra al perder el local que he usado 51 años. Pues mejor, quedaros en casa porque no había por dónde agarrarlo. Crecen las lesiones y los robos con armas blancas en el barrio de San Francisco. Luego estamos con la Asociación de Comerciantes apoyando lo bueno. Hay que darle una vuelta. Hasta abril se han cometido un intento de homicidio y más de 200 robos, 4 de ellos a punta de navaja. Datos preocupantes. Es la noticia más importante que aparece en el correo. El euskera, sabéis que abre la mayor brecha entre el PNV y su socio de gobierno, y forja una endeble
Unidad, según los compañeros del Correo, yo solo leo a Berchale. Se van a colocar, que llegan las elecciones, tendrán que volver a decir si quieren, o pactarán con el otro partido, nunca se sabe. El Supremo tumba una OPE, al hilo de lo que os contaba, de la Diputación Vizcaína por la elevada exigencia del euskera. No se puede hacer del euskera una herramienta a tu beneficio. Congreso, hablando del mundo del charco político, ya sabéis, hoy es mi último día, hoy he prometido no torturaros, pero sabéis que el Congreso aprueba con el aval de Junts una moción para que Sánchez dimita. Bueno, todavía no tiene por qué dimitir y seguramente se aferrará, no se sabe a qué. El Gobierno recuerda que la iniciativa impulsada por el PP, que también pide una cuestión de confianza, tiene efecto político cero. Ahora bien, las sentencias tienen que tener peso y la moral también. El PNV votó en contra con el argumento de que no se sumará a ninguna ecuación en la que también entre Vox. Ábalos denuncia desde la cárcel un juicio político y una condena que está predeterminada. Debería pensar Ábalos lo que piensan las personas a las que él ha utilizado y con las que ha robado. Zapatero reclama que se anule toda la causa en su contra. Le deseamos lo mejor y que disfrute de sus joyas. Y el abogado de Cerdán admite que fue con Leire Díez a la Fiscalía. El juez Calama investigará la filtración de los datos del sumario del expresidente. Como os digo, y lo leo ya de paso, porque me pongo en vuestro lugar, qué pereza ir a votar. El buzón contra el fraude de inspección de trabajo sumó 324 denuncias el año pasado. El Parque Tecnológico de Zamudio proyecta duplicar su tamaño ante una ocupación del 97%. Y en la sección Vivir, que ya vamos llegando, el último día de la tortura, hasta septiembre no volvemos, hoy podemos leer en la sección dos noticias. ¿Es tan importante la hora a la que entrenamos? Especialistas del sueño, la fisioterapia, el deporte y las hormonas responden a la pregunta del millón para organizar nuestra rutina deportiva. Te receto dos episodios de Friends, el poder terapéutico de las sitcoms. Las series más famosas de la historia es también un refugio para nuestra salud mental. Y lo primero que el psiquiatra José Luis Marín aconseja a sus pacientes. Hubo una época que, como no me gustaba la tele, encendía la tele y aparecía, esto te habrá pasado a ti, la que se avecina a todas horas. Era una cosa como extraña, pero bueno, ahí me quedaba viendo la serie. Creo que me sé los guiones de sobra. Hablando del boom de Friends, ya sabéis que cuando IKEA decidió reproducir algunos de los espacios de la serie, especialmente el saloncito, lo petaron. O sea, mucha gente, fijaros, el fenómeno de la serie, compraba tal cual el mobiliario y reproducía el salón. Hoy no hemos hablado de la actualidad internacional porque, lógicamente, es fotografía y acapara toda la primera página del Correo. Venezuela tiembla de horror. El euskera causa la mayor fractura del PNV y del PSOE, forja un frágil acuerdo entre Abertzales. El calor extremo desvela las carencias y la falta de coordinación en Euskadi. Allá en Irulegui la inscripción a Bar, la primera de un número en vascónico, y Junts va al choque con Sánchez y permite que el Congreso por ahora pida su división. Los cuatro conciertos de Fito en el Euskaldun aparecen en la primera página del Deia. Bilbao desafía al calor en el primer día de las rebajas, a por ellas. La fotografía también es para esos dos terremotos que impactan sobre Venezuela. Más noticias de calado local. Bilbao modifica, podemos leer en la primera página del Deia. Aparcamientos y viviendas turísticas. Junts alía a PP y a Vox y pide una cuestión de confianza. Irene acusa a la OTAN de ser cómplice de Estados Unidos y tensiona Hormuz. 8 y 29. A ver qué pasa, ¿no? A ver qué pasa con Rod Stewart. Veremos finalmente si puede actuar o no. Entendemos que sí. Y las entradas, como os digo, ya las más baratas, de las pocas que quedan para verle al bueno de Rod Stewart, 160 euros.

0: sé si eres de Rod Stewart, Eduardo Andrade, portavoz del Partido Popular en el Ayuntamiento de Derecho, o no, no. Sigue sin ser rockero.
1: Yo soy más de los panchos, ¿qué te voy a decir?
0: O sea, que si eres alcalde, ¿qué los vas a poner en la...
1: A ver si has perdido. Voy a poner mesa, los panchos por las calles.
0: Que tienes que venir con las preguntas preparadas y tal. O sea, los panchos, adelante con Eduardo Andrade. Sí, ¿qué tal ayer el pleno? Hiciste amigas, ¿no?
1: Bien, bien, estuvo bien el pleno.
0: ¿Con quién te has enfrentado esta vez?
1: No.
0: O sea, así que, ¿quién no te ha gustado?
1: Esta vez no me ha gustado la posición del Partido Socialista, de hecho. Que claro. Ayer hablábamos del sufrimiento del amiaco, que como sabes es una obra que va a destrozar nuestro pueblo. Y Carmen, la responsable del Partido Socialista, pues de palabra dice que está en contra de ello, pero en lo fáctico pues aprueba y todas las acciones que se hacen a favor del subfluvial, ¿no? Entonces, bueno, pues tuve un pequeño rifirrafe con ella porque a veces puedes decir que estás en contra de lo que dice tu partido y defender en Getxo los intereses de Getxo. Y no creo que tu partido se enfade por eso.
0: Pero a ti te gusta un poco, la palabra no es provocar, pero te gusta decir las cosas y no todo el mundo las encaja bien.
1: Sí, yo sabes que soy así, soy como soy, soy realista, soy duro y cuento las verdades como salen. Soy un poco político en eso. Bueno, y a la gente a veces le gusta y a veces no le gusta. También tuvo un papelón Carlos Sergio defendiendo un contrato de jardinería que le han dejado ahí enganchado y que va a destrozar también. Bueno, que es lo que está pasando en nuestro pueblo, que la jardinería ha dejado de ser un referente para ser una verdadera vergüenza. Y a Carlos Sergio le tocó defenderlo. Pues mira, también hizo un papelón y también tuvo un referente con él.
0: Bueno, vamos a hablar de muchas de las cosas que habéis ido comentando en esos vídeos, pero bueno, es cierto que como acabas de mencionar lo del subfluvial, y sí da la sensación en ocasiones que hay partidos que primero empiezan diciendo una cosa y a medida que avanza el tiempo intentan cambiar el discurso. Eso sí pasa,
1: sí,
0: no solo
1: sí,
0: en Getxo, pasa sí, en política,
1: sí,
0: por
1: sí,
0: lo general.
1: Sí, puede pasar. Pero bueno, partidos que eso, pues, el Partido Socialista empezó diciéndolo a favor, bueno, lo defienden ellos en Juntas Generales, en el Gobierno Vasco y en la Diputación, y bueno, y Getxo intenta decir que está en contra, que le preocupa la molestia de a los alumnos, pero bueno, oye, pues votar a favor, en contra del subfluvial en Getxo y que tu partido a nivel vasco pues decida otra cosa, tampoco pasa nada, ¿eh? Pero hay que defender los principios y defender a tu pueblo, ¿no? La cicatriz que va a crear Getxo en subfluvial en Getxo en Romo, que nos lo va a partir por la mitad, pues va a ser parecida a la que tenemos con la brecha del metro, ¿no? Que
0: claro, tiene derecho por la mitad. Tú eres capitán general del Partido Popular en Vizcaya, porque aquí tenéis presencia, estamos hablando de un importante apoyo por parte de la ciudadanía, pero si un día el partido, te puede pasar lo mismo, ¿no? Si un día el partido te llama desde Madrid y te dice... Hay que tender la mano, Eduardo. ¿La política es así?
1: Sí, la política es así. Yo entiendo que hay trabajadores como yo y hay jefes que mandan. Yo si mi partido me dijera tienes que apoyarlo por las razones que sean y lo comparto, pues le podría decir vale, tengo que apoyar, pero yo podría ser crítico. Mi partido no se limita a la crítica. Yo puedo ser crítico a las direcciones del partido o a las directrices que me pueden mandar, pero si en este caso en Getxo, pues yo votaría en contra, seguiría votando en contra porque es malísimo para Getxo.
0: El palacete, que ya sabemos por la sentencia que nunca ha sido un palacete. Hay que reconocerlo. No te rías, Eduardo, porque tú eres tal gorda como yo. Otra cosa es que a nivel político te ha venido fenomenal y el día de mañana, si eres alcalde, lo contarás, pero nunca ha sido un palacete. Y esto lo ha dicho, esto ya no lo han dicho ellos, lo ha dicho el Tribunal Superior de Justicia.
1: No. La sentencia del Tribunal Superior de Justicia no habla del palacete, habla de otro edificio y es en un caso...
0: Hombre, habla del palacete.
1: No habla del palacete, ¿no? La sentencia no habla del palacete. La sentencia habla de la aldea, que es otro edificio de Getxo que estaba protegido, con fechas anteriores a la protección que alcanzó el palacete. Entonces, no es una sentencia que afecte al proceso del palacete, afecta porque estos de la parte contraria lo han aportado al procedimiento para intentar suspenderlo. Porque, oye, para ser inocentes, ya están poniendo pegas. Esto se parece a Zapatero, ¿sabes?
0: Que pero hay cosas que
1: están intentando anular el procedimiento.
0: No te rías, que tú llevas mucho tiempo, tienes mucha mili. ¿Cómo lo cuentas tú?
1: Alférez de milicias.
0: A como lo cuenta el correo, a los cuales les vas a deber que seas alcalde, o lo cuentan los compañeros del Della, dista mucho. O sea, yo creo que una cosa es el proceso y la gente te tiene que agradecer que tú has dicho, oye, las cosas no se pueden hacer así, y yo creo que ahí te doy la razón, y probablemente no se hacen así. Pero otra cosa es hablar del patrimonio histórico del palacete cuando todos sabemos que no lo es. Otra cosa es que tú tienes razón en decir, oye, si os ha dado la oportunidad de por lo menos que alguien se sonroje y que diga, oye, no somos tontos. Yo lo veo así, Eduardo.
1: Bueno, es que se les dio la oportunidad, como dices tú, en el ayuntamiento, a la alcaldesa, que se creó esa comisión de investigación que no nos dejó hacer la alcaldesa, y fuimos a los tribunales. Hay tres informes que dicen que el edificio estaba protegido. Tres, uno de
0: pero
1: los...
0: Pero una cosa es protegido y otra cosa es llevarlo... O sea,
1: no, ya, pero...
0: Vale, Esteban igual no tuvo razón con la comparación de la Torre Eiffel. Pero, hombre, tampoco nosotros vamos a venirnos arriba. O sea, no creo que cuando te venga Esperanza Aguirre le dijiste, mira, aquí estaba el palacete. No lo hiciste.
1: Sí, hablamos del palacete, sí.
0: Sí, pero no lo enseñaste, no le dijiste...
1: No, porque ya no estaba cuando vino ya.
0: No lo veas, porque ya la conozco, porque ya sabes que estuve mucho tiempo en Intercambio en Madrid. No, la conozco, porque no te imagino diciendo, Espe, fíjate el palacete.
1: No, ya no estaba, estaba derribado, no lo pude enseñar. No se lo hubiese enseñado. Pero hay muchas casas en Guecho que para enseñarle. El problema de este tema ha sido, como has dicho antes, el trato de favor hacia determinadas personas para el derribo de un edificio, que si lo iba a hacer de una forma legal y directa, pues hubiese podido hacerlo seguramente. Pero lo hicieron con una presunta trato de favor que yo intuía al principio de todo cuando presenté la primera querella y se ha ido agrandando a lo largo del tiempo y se ha ido determinando que la cosa era mucho peor de lo que se veía. Y debe ser mucho peor, mucho peor, mucho peor de lo que todos prevemos, que los abogados de los investigados están intentando paralizar el procedimiento.
0: Eso te vi el otro día.
1: Una persona es como está haciendo Zapatero ahora, ¿no? Está intentando llevar a la nulidad el procedimiento. Si eres inocente y no has hecho nada malo, lo que quieres es que haya una sentencia, que haya un procedimiento judicial claro, que haya una sentencia que diga que eres inocente. Lo que no puedes tener es una sentencia, que igual la tienen o no la tienen, en la que diga que se archiva porque ha habido un defecto de nulidad y tal. Porque la gente va a seguir pensando que eres culpable y te has escapado por procedimiento.
0: Claro, da la sensación de que si lo retrasas es que tienes algo que...
1: Claro, que no quieran que declare un funcionario municipal y que no quieran que se produzca esa declaración y que no quieran que se abran los ordenadores de la Archancha, que es lo que están... Los ordenadores que les han quitado la Archancha a los funcionarios están todo el rato impidiendo, intentando impedir que ese funcionario, la segunda vez ya que ese funcionario no lo dejan declarar, y están, venga a pelear, a juicio, a recurrir. Y el otro día cuando se pedía la suspensión de la declaración se pedía también otra vez... Que la chancha no abre los ordenadores. No, cuando no quieres con una policía, habla un ordenador o un dispositivo móvil, o no quieres que declare un funcionario, es porque algo estás escondiendo. Sino que declare, que se avance el procedimiento lo más rápido posible y que se haga una sentencia absolutoria. Pero si no, siempre te va a quedar la esta de que hemos ganado el juicio, sí, pero por defectos de procedimiento, ¿sabes? Eso no es una victoria, eso es siempre te va a quedar el estigma de que algo hiciste y lo intentaste ocultar.
0: Te voy a dar la oportunidad de que ganes 1,000 votos más.
1: A ver.
0: Casi rozaste los 9,000.
1: Sí, sí.
0: Luego te voy a dar unos datos, a ver qué análisis haces de cara. Septiembre empiezan ya las elecciones. Hay dos momentos en el año en el que uno tiene que tender la mano. En Navidades y cuando nos dan las notas. ¿Te arrepientes de algo, de lo que has dicho del palacete? ¿De algo, te lo pregunté, de esas personas que realmente han invertido, de ese proceso judicial que se retrasa una y otra vez y que al final hay personas que están siendo perjudicadas? Porque si eres alcalde, vas a tener que hablar con ellos.
1: Claro que hablaré con ellos, claro.
0: Bueno,
1: claro,
0: con todo
1: claro,
0: el mundo.
1: Claro, claro, claro. Intentaré que les devuelvan el dinero y hacer un parque público allí. Lo tengo claro. Y poner un monumento a los estafadores. Yo lo tengo claro.
0: Que vas a perder 1,000 votos, eres consciente. Porque
1: no, porque son 12, final... son 12 propietarios, no son 1,000 votos. O sea, la gente es indignante.
0: Pero el mensaje, Eduardo, y una cosa es que te parece, el mensaje que das es que al final, porque se hacen las cosas mal desde el ayuntamiento, y a cualquiera nos puede pasar... Y tú formas parte del ayuntamiento y tú has pactado con ellos también muchas veces.
1: Sí, sí, sí, sí.
0: Hay gente que se le perjudica. Porque no son 12, porque podrían ser 1,000. Es lo que te lo digo de verdad, Eduardo.
1: Y
0: se perjudica en la seguridad, que luego hablaremos. Y se perjudica en el día a día. Claro. Y se perjudica en el dinero que se entrega siempre a los mismos. Entonces, si quieres ser alcalde...
1: Toda la razón.
0: ¿Es así?
1: Toda la razón. Pero si ves las actas de la cooperativa, porque ya cuando entró la chencha ha cogido las actas de las cooperativas... Los cooperativistas, ya en noviembre del 23, mucho antes del derribo, ya sabían que lo iban a derribar. Y solo un vecino levantó la voz y dijo, oye, que eso está protegido, no se puede derribar. Y el constructor dijo, no sé qué. Y en julio, y ahí estaban los... Y luego vamos a la parte de que estaban los concejales, que también tenían que haber levantado la mano, y no la levantaron, porque el que levantó la mano fue un vecino. Y volvieron a hablar en marzo, y volvieron a decir que lo iban a derribar, y los propietarios saben que aquello que se estaba haciendo no era, por lo menos, legal. Alguno puede haber dicho, oye, vamos a parar, claro, pero vamos a hacer las cosas bien...
0: A mí me da la sensación desde fuera, y de tonto no tengo nada, que muchas veces, qué mala suerte que te aparezcan dos concejales que probablemente algo tendrían que saber, y tú, con tu buena voluntad, acabas perdiendo el tiempo.
1: Bueno, mala suerte... O presuntamente ventaja porque consiguieron una licencia en 4 meses cuando nadie la tiene en 4 meses en este pueblo.
0: Bueno,
1: y presuntamente.
0: En este pueblo se tienen cosas de vez en cuando, dependiendo ¿qué puerta
1: pues,
0: llames?
1: Pues eso es lo grave, que no debe ser así.
0: Bueno, pero por eso te digo, tienes la oportunidad.
1: Por eso los funcionarios no quieren que les abran los ordenadores.
0: No me quiero enrocar porque tengo una entrevista maravillosa con Arcos de Quejana para volver a subir audiencia. ¿Lo de Sarricovaso que te preocupa?
1: Está destrozado. Es que sales a la calle, bueno, todo de hecho está destrozado, pero otro día pasamos por Sarricovaso y es que, bueno, todos los sitios donde vamos y salimos a la calle, la gente nos asalta diciendo, oye, hay que hacer algo. Aquello, hay zonas en Casune, Gaztelumendi, Sarricovaso, que parece otro pueblo. La verdad que eso es vergonzoso. Empezando por las viviendas del 7, 8, 7, 9 y 11, que tenían que haber sido derribadas hace mucho tiempo. Que las tenía que haber comprado el ayuntamiento, haberlas derribado, y luego ya veremos qué hacemos con ellas, y que es un estado, como sabes, aquello es una vergüenza total, aparte que hay una casa con una familia viviendo allí, que un día se le va a caer encima la casa, y entonces veremos quién es el responsable. Aquello necesitaba una reparación, necesita esas casas ser derribadas, que es lo primero que voy a hacer cuando sea alcalde, o lo segundo. Y mientras tanto, mientras decidimos, hacemos viviendas VPO, libres, hacemos tal, yo lo dejo liso, limpio.
0: Lo primero que vas a hacer, para eso es. Pues, ¿eso sería?
1: Claro, lo primero es derribarlas y hacer un. Echas una masa de hormigón y tira. Y que aparquen los coches allí hasta que decida qué tipo de casas construyo. Pero dejarlo limpio y sin ese riesgo para la ciudadanía y para la familia que vive allí, claro.
0: El análisis, antes de centrarnos en la inseguridad, la falta de seguridad en Getxo, que yo creo que junto con la vivienda, el análisis de las elecciones, 4 años después, yo creo que van a cambiar. Por el desgaste del equipo de gobierno, porque hace 4 años hubo 5 puntos más de abstención, Eduardo. Estamos hablando de el 37% de personas, y ahí todos somos responsables, especialmente los que os presentáis, no quisieron votar. O sea, no se identificaron con ninguna de las propuestas. Se lo contaba el otro día a uno de los partidos y me miraban y yo le miraba y decía, pero que los datos son preocupantes. 21.000 personas no sabían a quién votar.
1: Ya, eso es lo preocupante. Hay que conseguir que todo el mundo vote y todo el mundo se posicione. Luego quejarte después de no haber votado. Pues es absurdo.
0: ¿Y por qué nos votan 21.000 personas?
1: No lo sé, bueno, la abstención siempre salta en el País Vasco y bueno, pues la gente que decide que ninguno de los que estamos lo representamos, a mí me da pena, ¿no? Yo intento representar a una determinada acción política, una determinada forma de ver Getxo, más que acción política, porque yo trabajo de forma transversal y espero que convencer a la gente que lo que yo propongo es bueno para el pueblo, ¿no? Yo voy con propuestas todos los meses al pleno, con propuestas que se ven en las redes sociales y tal, como el aparcamiento en Fadura. Tuvimos el otro día en Fadura repartiendo un folleto explicando el aparcamiento que vamos a hacer ahí, con 240 parcelas de aparcamiento. Todo el mundo que pasaba, todo. Muchos nos decían, yo no soy de vuestra fuerza política y no os voy a votar nunca, pero este parking hay que hacerlo. O sea, la gente nos decía, no os voy a votar en la vida, pero este parking hay que hacerlo, o una solución hay que dar, porque el problema existe. Entonces, los demás partidos se limitan a decir, sí, el problema existe, pero no tengo solución.
0: La izquierda, que me quedo sin tiempo, va a crecer. Está claro que Bildu va a crecer.
1: Yo creo que el hecho no.
0: La parte conservadora, que realmente representas tú, tiene que crecer. Y ahí va a estar el quid de la cuestión.
1: Sí.
0: En esos 21.000, sí. Que alguno de ellos, unos irán
1: yo no creo que
0: al
1: crezca,
0: voto
1: mira,
0: nacionalista y otros irán al voto conservador.
1: Sí. En Getxo hay dos opciones, el PNV o el Partido Popular. H. Bildu no creo que en Getxo tenga más representación de la que tiene, ya tiene demasiada.
0: ¿Tú crees que está en el tope?
1: Sí.
0: Pero el PNV puede perder PNV votos hacia Bildu.
1: Eso es, el PNV va a perder votos. No sé, hacia Bildu, hacia la abstención o hacia mí, porque mucha gente del Partido Nacionalista o Vasco me vota, en generales, ¿no? Vota al Partido Popular. Y entonces pueden venirse a Getxo, al PP, y es lo que queremos, que esa gente se abstenga o venga al Partido Popular, mucha gente del Partido Nacionalista Vasco. Las propuestas que hacemos son mucho más claras. El desgaste del Partido Nacionalista Vasco en este pueblo está claro, o sea, ya no tienen ni idea, no tienen capacidad de gestión, están agotados. Entonces es un momento de que haya un cambio y que entre nueva fuerza política, que es el Partido Popular, con ideas frescas, con nuevas ideas para el pueblo, y cuando yo sea alcalde, pues cambiar el pueblo. Y si pereces dinero que tenemos, que hay guardado 40 y tantos millones en remanentes de ahorro que podemos gastar en el pueblo, y ves el pueblo y no tiene, y no ves un pueblo que tenga 40 millones de ahorros. O sea, dices, este pueblo está derrotado. Está derrotado los gestores del PNV, que hay que cambiarlos. La gestión es del PNV, la que está mal hecha.
0: Eduardo Andrade, en julio estarás con Gonzalo Larrategui.
1: ¿Te vas de vacaciones o qué?
0: No, es el último día madrugo. Yo ya soy un señor mayor, por eso he reconocido los panchos cuando he mencionado que en todo. banda sonora de las próximas elecciones. Iremos con los Panchos. Ha sido un placer, gracias.
1: Muchas gracias a ti. Hasta luego.

0: Pues se ha confirmado en esos cuatro conciertos de Fito. Sabéis que nos vamos yendo de vacaciones. El lunes entra la programación de verano. Gonzalo Larrategui os acompañará en Solo en Verano. Mira hasta debajo de tus pies. Tengo una visita pendiente de un sitio del que tengo muchas ganas de estar y de probar y de conocerlo y de vivirlo, y que os lo vamos a contar en este último día.
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0: De fondo le escuchábamos a Ángel. Ángel Egunón, buenos días.
2: Hola, Egunón, buenos días.
0: Bueno, uno de los sitios... Antes me contabas la anécdota de tu apellido, Ángel, que quiero que la cuentes tú, que me ha parecido curiosa. ¿Cuál es tu apellido, Ángel?
2: Bueno, yo me apellido San Mamés, porque dicen que los de Bilbao nacen donde quieren, y yo nací en Orense, porque aquí sería San Mamés.
0: Arcos de Quejana, todo el mundo, fíjate que la policía dicen que es importante, todo el mundo que está con vosotros hablan maravillas del sitio. Esa es la mejor publicidad, Ángel.
2: Pues sí, yo creo que no lo hacemos mal, porque bueno, cada día acude más clientes de todos los sitios, tanto de Vizcaya como de Cantabria, como de todo Euskadi y el resto de la península, y bueno, pues estamos contentos.
0: Estáis ubicados en un lugar privilegiado.
2: Pues sí, viendo además un poco cómo se están cargando todas las ciudades, pues nosotros estamos a 30 minutos de Bilbao, y bueno, pues estamos en el Valle de Ayala, entre Amurrio y Archeniega, y al lado del conjunto monumental de los señores de Ayala, que de hecho, donde está ubicado el restaurante, es una casa palaciega del siglo XVII, de un hijo bastardo de la familia de los Ayalas.
0: Claro. Nos conocimos en Ayarte. El último día no pudiste venir a la fiesta de los podcasts. Estaba en Ayarte y conté algo que a ti te sucedió. Yo creo que me volví a enamorar de lo que hago el día que conocí el proyecto de Ayarte. Y en ese proyecto de Ayarte conocí a Ángel y me habló de este lugar. ¿Por qué te enamoraste de Arcos de Quejana? ¿Por qué decidiste emprender ese proyecto en ese sitio tan especial?
2: Bueno, a mí soy una persona que me gusta mucho la paz, la tranquilidad, y entonces, pues bueno, allí el valle es todo naturaleza, hay muy poquita población, el palacio está dentro de una finca de 70.000 metros cuadrados con una robleda, y bueno, pues me llamó mucho la atención, me transmitió lo que se llama energías positivas, esa paz interior, y luego también el palacio, que es muy bonito. A mí me gusta mucho los materiales, piedra, madera, hierro, y bueno, pues un poco el conjunto de cosas.
0: De la época del año, ahora es verdad que empieza el verano, lógicamente yo creo que muchas personas se acercarán a Arcos de Quejana, pero ¿hay otra estación que te guste más que la del verano? ¿Que te parece todavía el sitio más idílico?
2: Bueno, la primavera es muy chula, el otoño también, las aromas y los matices que desprende la naturaleza. Y bueno, luego también tengo que decir que ahora en verano, con diferencia de Bilbao, porque allí estamos a casi 400 metros nivel del mar, y hay lo que se llama microclima, que no sufrimos el calor que pueda entrarse en la ciudad, y tampoco las lluvias, ya que estamos rodeados de montañas y paran un poquito los vientos, con lo cual, de hecho, tenemos muchos clientes que, bueno, van por varias razones, pero uno un poquito porque también, como digo, y luego es una... Al ser una casa de piedra que tiene unos muros de casi un metro de espesor, pues la verdad que también las temperaturas son mucho más frescas.
0: ¿Cuántas habitaciones cuenta el complejo? ¿Con cuántas?
2: Pues mira, nosotros tenemos un hotel al lado que se llama Izalde, que tiene 16 habitaciones. Somos un hotelito de una estrella, que está muy bien. De hecho, bueno, tenemos clientes de todo tipo, de todos los niveles, porque, como yo suelo decir, allí, al margen del estatus de cada uno, todo el mundo es bienvenido y nos sentimos muy orgullosos de a todo el que viene a atenderlo, tanto en el restaurante como en el hotel.
0: Voy a centrarme en el restaurante, que empieza el fin de semana, muchos empiezan sus vacaciones, hay muchos oyentes que eligen el mes de julio para disfrutarlas. ¿La carta va cambiando también dependiendo de la estación o la carta se mantiene muy parecida todo el año?
2: Pues mira, nosotros cambiamos varias veces a lo largo del año. Además, tenemos la suerte de que en la comarca hay mucho producto local, hay muchos jóvenes agricultores que tanto en el tema de animales como el tema de hortalizas, concretamente ahora que empieza ya el tomate, la verdad es que hay unos tomates que son una auténtica locura, o sea, porque yo echo de menos, yo tengo recuerdos de la niñez, de esos olores, de las frutas, las verduras, que ahora parecen sintéticas. Y allí tenemos la suerte, como digo, de estar rodeado y trabajamos con producto local, producto de cercanía. Yo llevo 40 años perteneciendo a Orlou, al producto local. Y bueno, pues como digo, tenemos una gran suerte de en la comarca tener prácticamente todos los productos de temporada.
0: Bueno, Ángel, nos quedamos sin tiempo. El horario en verano, no sé si cambia también el horario del restaurante.
2: Bueno, nosotros el restaurante, lo habitual, lo tenemos abierto a los mediodías de miércoles a domingo. Luego los viernes y sábados tenemos una cartita informal que damos picoteo, que está muy bien en la terracita. Y luego, pues hombre, aunque el restaurante está cerrado lunes y martes, pues si hay un grupito, pues hombre, es concertar y en ese caso se abriría.
0: Se abren las puertas para esa ocasión especial. Tengo pendiente ir, tengo ganas además, lo digo de verdad, no lo digo porque esté en antena, seguro que me paso en las próximas semanas. Ángel, que sigáis disfrutando y haciendo disfrutar de todas las personas que os acompañan en ese proyecto tan bonito, Arcos de Quijana. Ha sido un placer.
2: Por nada, muchísimas gracias y un saludo a todos los clientes de Vinilo.
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0: Bueno, Rod Stewart, ¿eh? Próximo 30 de mayo, toquemos madera. Sabéis que el otro día le tuvieron que dar oxígeno, le había pasado algo parecido el pasado también 12 de junio en San Diego. La última entrevista de este curso, lunes, empieza solo en verano, os acompañará Gonzalo Larrategui a primera hora de la mañana. Es para hablaros de la Asociación de Comerciantes de Bilbao La Vieja, San Francisco y Zabala. Begoña Castaño, Begoña Gunón, buenos días, bienvenida.
1: Hola, Gunón, buenos días.
0: Tienes de esos trabajos difíciles, pero yo creo que bonitos, ¿no? Tiene que ser un reto dinamizar una zona tan especial como es Bilbao La Vieja, te lo digo de verdad.

0: Fundación BBK en su edificio Casa Cuna, que es un edificio histórico en Bilbao, ahora llamado BBK Cuna, al lado del Puente de San Antón, en Urgazurrutia. Apuesta por el barrio, apuesta por los comercios y ya llevamos, como te digo, en las mismas fechas inaugurando diferentes proyectos con el apoyo de ellos para apoyar al comercio y al barrio. Este año, una vez más, también con apoyo del Ayuntamiento de Bilbao, presentamos un proyecto que se va a llamar, o se llama ya Viviendari 2060, porque es una realidad. Y hoy hacemos la rueda de prensa a las 11 y hasta el 24 de octubre podrá ir toda la gente que quiera y esté interesada a visitar la exposición, que este año, como te he dicho, Bilbao Dendari 2060 es el comercio del futuro, ¿no? Es una reivindicación al comercio que ha existido toda la vida, existe, y estamos súper seguros que en el 2060 tiene que seguir existiendo el comercio adaptado a los nuevos tiempos.
1: Claro. ¿Cómo te imaginas? No te voy a decir que eches la vista tan hacia el futuro, ¿no? 2060 todavía nos quedan muchos años, pero los próximos años, ¿qué Bilbao la Vieja te gustaría tener o compartir? ¿Cómo te imaginas la evolución?
0: A mí me gustaría tener un Bilbao la Vieja en un ascenso como el que tenemos ahora, con muchísimos emprendedores nuevos, con gente que está apostando por el barrio, con talleres, con artesanos, con una hostelería diferente, con un comercio diferente, como decimos, adaptado a los nuevos tiempos y cada vez con persianas abiertas, ¿por qué no?
1: Bueno, no me quiero despedir, vamos a aprovechar hoy que estás con nosotros, con los oyentes de Vinilo. Creo que próximamente tenemos una exposición de coches clásicos que yo creo que también, bueno, pues es una oportunidad para acercarnos a Bilbao la Vieja.
0: Sí, es una oportunidad el 5 de julio, el domingo que viene. A partir de las 11 ya estarán todos los coches, los vehículos expuestos. Va a ser una exposición de vehículos clásicos, populares e históricos, tanto de coches como de motos. Y vamos a tener diferentes también vehículos con una historia en Bilbao por el trabajo que realizaron en su día, ¿no? Tanto el autobús azulito, claro, como un coche de bomberos antiguo, como la ambulancia de la Día, y luego unas piezas de vehículos clásicos muy, muy especiales, aparte de, pues bueno, los típicos clásicos populares preciosos, los 124, los 600, los Golf, ¿no? Vamos a tener los Escort, vamos a tener una mañana bonita, con premios, con sorpresas, con una participación también del público, porque vamos a elegir el favorito del público, vamos a sortear una cesta de productos local del barrio. O sea, va a ser una mañana muy divertida, tanto para la gente que traiga sus vehículos, que se puede apuntar ya y lo puede también hacer el mismo día en la carpa, como para toda la gente que quiera venir a disfrutar de los vehículos, del barrio, de la plaza, de la hostelería, de la música.
1: Bueno, pues un planazo, nunca mejor dicho, en la Plaza Corazón de María de San Francisco. Hay mucha expectación, ¿eh? La verdad es que está teniendo mucha repercusión. Cada vez que el azulito sale por las calles de Bilbao, ahí lo vais a poder ver. Begoña, suerte para este mediodía. Que el proyecto sea efectivamente lo que necesita Bilbao la Vieja y la Asociación de Comerciantes de San Francisco y Zabala, y que lo disfrutemos todos. Gracias, de verdad.
0: Qué ricasco por invitarnos.
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0: quería elegir una canción bonita porque ha sido un curso bonito, lo ha sido porque nos habéis seguido, habéis estado al otro lado, porque madrugar no es fácil, pero hacerlo con algo que nos gusta, que es contaros esa realidad de los proyectos sociales, como este último que os acabamos de compartir, ¿no? En Bilbao la Vieja se hacen cosas, y muchas cosas buenas. En mi caso vuelvo a principios de septiembre, pero será efímero, porque luego el 7, no quiero daros envidia, volveré a México, así que faltaré unos días, pero hasta fiestas de Bilbao no volveremos probablemente a escucharnos. Así que disfrutar mucho del verano, hacerlo con buenas canciones, pero sobre todo puede parecer una horterada rodeada de buena gente. El 1 de septiembre arrancará de nuevo Despierta la Costa. Un abrazo para todas y para todos.
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Si no fuera por la mala suerte, ni siquiera tendría suerte. La frase describía las penurias existenciales de quien consideraba haber nacido con mala estrella, que podría ser la traducción de Born Under a Bad Sign. Y es que efectivamente la canción Born Under a Bad Sign trataba de aprovechar la buena salud de la que gozaba la astrología en los años 60. O eso pensaron sus autores, el compositor y cantante William Bell, que escribió la letra basándose en viejos blues de los años 30 y 40, y quien escribió la música, Booker T., que junto a su grupo The MGs eran la banda de la casa Stax y había sido encargado de producir al nuevo fichaje de la casa, el guitarrista de blues Albert King. Albert King, parte de la triada de los llamados Tres Reyes del Blues, junto a B.B. King y Freddie King, acababa de fichar en 1967 con Stax después de una carrera desde los años 50 tocando en bares del sur y del medio oeste de los Estados Unidos. Guitarrista zurdo, pero que no cambiaba el orden de las cuerdas respecto a los diestros, se convirtió en una de las mayores influencias de la guitarra blues y rock, siendo guía de nombres fundamentales en la historia de las seis cuerdas en el rock and roll. Y Born Under a Bad Sign, su primer single para Stax, pasó a ser su mayor éxito y un estándar del blues. La banda inglesa Cream realizó una conocida versión en el 68 y Eric Clapton reconoció que cambió su manera de tocar la guitarra.

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Love, banda formada por tres famosos compositores y productores que acababan de tener un gran éxito con la canción I Want Candy, estaban de gira por Estados Unidos junto a la banda inglesa The Dave Clark Five y comentaron que querían regrabar una versión que tocaban en directo de My Girl Sloopy, renombrada Hang On Sloopy. Pero a The Dave Clark Five les encantó y dijeron que ellos harían lo mismo al volver al Reino Unido. Los Strange Love pensaron que tenían que adelantarse a la versión de The Dave Clark Five, pero no querían cortar de golpe el éxito que estaban teniendo con I Want Candy. Así que, como productores que realmente eran, decidieron contactar con una banda muy joven que habían sido teloneros de ellos, Rick and the Riders, para que, producidos por ellos, grabaran Hang On Sloopy. Les cambiaron el nombre a The McCoys y su cantante Rick Derringer, posteriormente con una carrera más que estimable, cantó sobre las bases grabadas por los propios Strange Love. Y triunfaron. The McCoys y Hang On Sloopy fueron número uno. De la versión de The Dave Clark Five, nada se supo.

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Se acusó a Mick de plagio por basar Telstar en un corte de la banda sonora de la película Austerlitz. La demanda duró años y al final se resolvió a favor de Joe Mick, ya que la película se estrenó después de haber publicado Telstar y no podía haber accedido a escuchar dicha melodía. Eso sí, cuando se dictó la sentencia favorable, Joe Mick se había suicidado apenas 3 meses antes, cuando en medio de una de sus depresiones habituales discutió con su casera y la mató antes de quitarse la vida. La banda inglesa Muse realizó una especie de tributo a Telstar en su single de 2006, Knights of Cydonia, ya que Matt Bellamy, cantante y guitarrista de Muse, es hijo de George Bellamy, guitarrista de Los Tornados.

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David Page, teclista y compositor de la banda californiana Toto, se quedó completamente sorprendido cuando en 1981 compuso en apenas 10 minutos el estribillo de la canción África. Él mismo declaró que consideraba que tenía talento, pero no ese tipo de talento. El caso es que había creado el único número uno, aunque no el único éxito, de su banda Toto y una de las canciones más vendidas en la historia del rock. Y eso que nunca había estado en África. La letra y la idea nacieron tras ver en la televisión un documental sobre la muerte y los sufrimientos habituales en África, mientras volcaba también sus agobios producidos por el exceso de trabajo. La música nació mientras ensayaba con un nuevo teclado, el Yamaha CS80, y el desarrollo de la historia se basó en artículos del National Geographic. Tal es así que algunos compañeros de la banda llegaron a decir que la canción les pareció absolutamente ridícula y nunca pensaron en ella como si.

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Una canción de nombre San Francisco, Asegúrate de llevar flores en el pelo, marca claramente la época y los destinatarios de la misma. Así que no es extraño que se convirtiera en el himno oficial de la contracultura durante los años 60, parte esencial del movimiento hippie, la oposición a la guerra de Vietnam, el verano del amor y todo lo englobado en el llamado Flower Power. La canción la compuso en 1967 John Phillips, miembro destacado de todos aquellos movimientos, además de ser el líder de The Mamas and the Papas, y fue producida por él mismo junto al histórico productor Lou Adler, con la idea de promocionar el Monterrey International Pop Music Festival, que se celebró en junio de aquel año 67, y a cuya organización ambos pertenecían. También trataban así de calmar a las autoridades locales que comenzaban a ponerse nerviosas ante la inminente llegada de miles de hippies. El éxito de San Francisco, Be Sure to Wear Flowers in Your Hair, fue inmediato, pero aunque sí tocaba la guitarra en la grabación, no fue John Phillips quien la cantó, sino Scott Mackenzie, amigo de ese jovencito de Phillips y con quien había compartido varias bandas, principalmente The Journeyman. Eso sí, su voz pasó a definir toda una época.

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La histórica dupla compositiva formada por Burt Bacharach y Hal David dirigía una sesión de grabación de la banda The Drifters en 1962 cuando le sorprendió la voz y presencia de una de las cantantes que participaban en el coro, Dionne Warwick. Y así comenzó una colaboración entre los tres que llevó varios singles a los puestos más altos de las listas. I Say a Little Prayer fue uno de ellos, canción compuesta en 1966 y que trataba de transmitir la preocupación de una mujer mientras su pareja servía en la guerra de Vietnam. Grabada durante más sesiones de las que habitualmente necesitaban con Dionne Warwick, la canción se publicó finalmente casi un año después, ya que Burt Bacharach nunca quedó del todo conforme con el resultado. Y sin embargo, se equivocó, ya que cuando varios disc jockeys comenzaron a programarla en sus estaciones de radio, el éxito fue inmediato. Un año después, Aretha Franklin grabó una versión que había comenzado como un simple entretenimiento durante un ensayo, y al igual que la original de Warwick, llegó a lo alto de las listas, e incluso mucha gente ha terminado identificando I Say a Little Prayer con Franklin antes que con Warwick, más cuando Bacharach declaró que le parecía mucho mejor la versión de Aretha Franklin. Dos voces geniales para una melodía

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